próxima. Una vez más, muchísimas gracias. Nos despedimos con un himno de Bob Marley para cantar y disfrutar. Gracias, familia.

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los Orozcos, yo los conozco, son ocho los monos. 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

Muchísimas gracias, gracias a los queridos amigos del tío y Marcelo.

0: Es la hora 21:50.
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1: Es la hora 22, un minuto.

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1: Peluzón of Milk, de Luis Alberto Spinetta.
2: Peluzón of Milk es el décimo álbum de estudio como solista del Flaco. Fue grabado y lanzado en 1991. Salió simultáneamente en tres formatos: LP, cassette y CD.

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5: Es la hora 22:51.
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0: Es la hora 23, 18 minutos.
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0: Es la hora 23:52 minutos.
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1: Es la hora 07 minutos.

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0: Es la hora 0:32 minutos.
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1: Es la hora 1:03.
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2: Fito lanzó una nueva canción. Fito Páez presentó una nueva canción que adelanta su próximo disco. El tema se llama Shine y ya está disponible en las plataformas digitales. Pity la rompió en Rosario. Pity Álvarez se presentó en el Autódromo Municipal de Rosario ante más de 25.000 personas. El show duró 3 horas con clásicos como Señor Kiosquero, Don Electrón y Me Gustas Mucho. Su próxima presentación será el 13 de junio en Mendoza. La Renga inicia su gira por Europa. La Renga tocará en Barcelona en 2 oportunidades, el 17 y el 31 de mayo. También pasará por Tenerife el día 25 de mayo. Por último, pasará por Berlín y Copenhague.
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Gracias.

0: Muchas gracias.
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0: 10 patocos. Fuerte el aplauso, gracias.
1: Gracias. Unas palabras, Popi.
0: Gracias, gracias auténticos.
2: Gracias, Popi.
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0: Es la hora 2:17 minutos.
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0: Es la hora 2:45.
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2: Los estrenos del cine de la semana tienen a Obsesión. El anhelo romántico desesperado de un chico por su amor platónico de toda la vida desencadena un siniestro hechizo. Ella se vuelve irracionalmente obsesiva hasta convertirse en la sombra de Beer, una fantasía aparentemente inofensiva que se convertirá en una perturbadora pesadilla. También se destaca En la Zona Gris. El film sigue a un equipo encubierto de élite que opera en las sombras, combinando poder, influencia y fuerza letal. Cuando un tirano despiadado roba una fortuna millonaria, son enviados a recuperarla en una misión imposible que pronto escala en una guerra de estrategia, engaño y supervivencia. Por último, está disponible la película romántica Tú, Yo y la Toscana. Sigue a una joven que ha abandonado sus sueños de convertirse en chef, quedando a la deriva, tomando una serie de malas decisiones. Cuando pierde su trabajo de cuidadora de casas, de golpe, un encuentro fortuito con un joven italiano le inspira a viajar en contra del consejo de su mejor amiga. En las plataformas digitales se destaca Némesis en Netflix. Es un thriller policial sobre la obsesión entre un detective de Los Ángeles y un ladrón imposible de rastrear. Mucha acción, persecuciones y tensión. Por otro lado está Rivales, una serie dramática de Disney Plus que explora la competencia, la lealtad y las tensiones personales dentro de un entorno de alta exigencia. Para finalizar, en Disney Plus se destaca The Punisher One Last Kill. Es una presentación especial del universo Marvel que funciona como un puente narrativo entre la segunda temporada de Daredevil y la futura aparición de Punisher en Spider-Man Un Nuevo Día.
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1: Es la hora 3 minutos.
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0: muchísimas gracias. ¡Aguante Capanga, loco!
1: ¡Miro Jota! ¡Vamos, carajo!
2: ¡Fuerte el aplauso para Mino!
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1: La agenda de esta semana tiene a No Te Va a Gustar presentándose en la Plaza de la Música el viernes 15 y el sábado 16 de mayo. La función del 15 está agotada y quedan entradas para el 16 a través de Den Entradas. El sábado 16, Virus estará celebrando 40 años de su disco Locura. Será en el Quality Espacio y las entradas se pueden comprar en Quality Center. En La Rústica, este jueves, está la obra de teatro Los Delirios de Quién a la Gorra. Esto se puede ver con reserva únicamente. Luego estará tocando El Gordo Tramposo. Por último, el viernes comienza la muestra del Indio Solari llamada Bruto. La muestra de arte digital se estará desarrollando en el Museo Metropolitano de Arte Urbano. La entrada es libre y gratuita.
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0: Quiero pedir un muy, pero muy fuerte aplauso para Nahuel Penisi, por favor. Nahuel, en la casa, che.
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1: La agenda deportiva del fin de semana tiene el comienzo de las semifinales del torneo Apertura. El sábado River jugará ante Rosario Central a las 7:30 de la tarde, encuentro que podrá seguirse por ESPN Premium y TNT Sports. Por su parte, el domingo Belgrano jugará ante Argentinos Juniors en La Paternal. El encuentro será a las 5 de la tarde por ESPN Premium y TNT Sports. Por el fútbol internacional, se destaca el partido entre Sevilla y Real Madrid el día domingo a las 14 horas por ESPN, mientras que en la Serie A se jugará el clásico de la capital entre la Roma y Lazio. Será a las 7:30 de la mañana por ESPN.
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2: Es la hora 4:33 minutos.
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1: Es la hora 5:02.
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2: Ahí vamos. Buen día, ¿qué tal? Bienvenidos a un nuevo programa de Sin Documentos. Bienvenidos a este lunes. Iniciamos una nueva semana aquí en vivo, en el lugar en el mundo del rock en castellano. Minutos pasaron de las 5 de la mañana en toda la República Argentina y te estamos acompañando con este Sin Documentos, este formato que nació para justamente acompañar a quienes viven allí por España, por eso el horario, para que se conecten en una hora que les quede cómodos, una hora donde ya están atravesando la primera mañana allí por España, por aquellos lados, y también acompañando a los que van madrugando aquí en Córdoba. Pato Rabat es mi nombre, un equipazo me acompaña. Bienvenidos a este lunes 18 de mayo, tenemos mucho por delante, iniciamos la semana y lo hacemos de la mano del Cuelgue.

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Dejábamos atrás a Babasónicos, che, te dije, un equipazo, me acompaña. Ahí está, bueno, Camila Macari en la producción general, Valentín Molina, José Perazzi, Nacho Ramia, Vicky Tanquia, Sofi Castoldi, Facu Acesol también siendo parte de la magia de la edición. Está Trini Rolotti también y Andrés Palero. Bienvenidos, bienvenidos. Los saludo a ellos también. No están todos aquí en la producción, Eso hay que decirlo, no están todos aquí, no madrugan conmigo, solamente algunos. Así que bueno, bienvenidos a ustedes también, a los que están apareciendo del otro lado. Recuerden que pueden comunicarse al 56 90 166, mandar su mensajito, contarnos cómo estuvo ese fin de semana, qué hicieron, qué no hicieron. Ayer tocó la Renga en Barcelona, cuéntenos si fueron a ver a la Renga en el primer banquete de Un Ave Más al Vuelo allí por Europa. Así que bueno, vamos entre todos haciendo de la mejor manera posible llevadera, ¿no?, el comienzo de la semana. Che, a la vuelta viajamos por un pueblito cerquita de Barcelona que enamoró a Gaudí. Seguimos con más canciones y nos quedamos con la 25 aquí en Sin Documentos.

Momento de viajar en el programa y vamos a hablar de, como te decía recién, este pueblo cerca de Barcelona que enamoró nada más ni nada menos que a Gaudí. Queda poco más de una hora y media de Barcelona en pleno Prepirineo catalán. Es un pueblo que parece detenido en el tiempo. Estamos hablando de la Pobla de Lillet, un rincón rodeado de montañas y ríos, famoso justamente por haber conquistado nada más y nada menos que Antoni Gaudí, quien dejó allí una de sus obras más particulares. Estamos hablando de los jardines más naturales de Gaudí. Es el gran atractivo que tiene este lugar. Son estos jardines de Artigas que fueron diseñados por Gaudí y son considerados el único jardín húmedo de toda su obra porque integra manantiales, integra cascadas, puentes de piedra y vegetación natural. También dentro de lo que es la obra de Gaudí y el enamoramiento justamente del artista con este pueblo, estamos hablando de la Pobla de Lillet. Podemos hablar de un pueblo que tiene mucha historia, ¿no? Y tiene una iglesia barroca, un monasterio histórico. Bueno, vamos a repasar un poquito. Entre sus edificios está esta iglesia barroca, que es del siglo XVII, ubicada en el casco histórico de la Pobla de Lillet. Además, a las afueras se encuentra lo que es el monasterio de Santa María de Lillet, de origen románico. Un pueblo que te ofrece senderismo en los Prepirineos y Pirineos, un entorno natural único, bosques de pinos y hayas, caminos de montañas y miradores naturales allí a las afueras de Barcelona. Justamente desde Barcelona, el viaje para llegar a este lugar, a la Pobla de Lillet, es una hora y media en auto, mientras que desde Girona se puede llegar en 2 horas también en auto. Así que la Pobla de Lillet demuestra que Cataluña todavía guarda algunos rinconcitos poco conocidos, un pueblo atravesado por lo medieval entre las montañas, y un pueblo que justamente Gaudí también dejó su huella. Seguimos con más Sin Documentos, seguimos con mucho más Sin Documentos, y a la vuelta vamos a hablar de lo que va a pasar esta semana. Ayer tocó la renga, pero tenemos muchas bandas que están girando por España, así que vamos a estar repasando un poquito la agenda.

Vamos a ir cerrando, sí. La primera hora de Sin Documentos, 56-90-166, para que se comuniquen, para que nos cuenten qué hicieron en este fin de semana. Hubo muchos shows, ya vamos a estar repasando un poquito lo que pasó y lo que vendrá, ¿no? En esta semana aquí en Sin Documentos. Así que bienvenidos a los que se conectan desde tempranito, muchos ya acompañándonos, otros que van apareciendo ahora. Cambiamos de hora y seguimos con más programa.

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1: Es la hora 6:01.
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2: Peluzón of Milk, de Luis Alberto Spinetta.
3: Peluzón of Milk es el 10º álbum de estudio como solista del Flaco. Fue grabado y lanzado en 1991. Salió simultáneamente en tres formatos: LP, cassette y CD.

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Aprovechando que suenan los Caballeros de la Quema, ahí de fondo un clasicazo de ellos, banda liderada por Iván Noble, vamos a hablar justamente del cantante de los Caballeros de la Quema, que inició su gira Más Vale Tarde la semana pasada, pasando por Coruña, estuvo tocando el jueves en Barcelona, luego pasó por Valencia, en el día de ayer tocó en Sevilla y ya mañana se está preparando para lo que va a ser su show en Málaga. Le queda Málaga y Madrid. Estas son las últimas funciones que tiene Iván Noble en su gira por España, Más Vale Tarde, una gira donde las entradas pueden conseguirlas en ticketandroll.com. Por primera vez llega Iván Noble allí a España, tocando sus grandes clásicos y también de Caballeros de la Quema. Otros que iniciaron gira en el día de ayer fue La Renga, con Un Ave Más al Vuelo. Inició en Barcelona, en el Pueblo Español, entradas totalmente agotadas. Ahí inició la gira de La Renga, que los llevará el próximo 21 de mayo a Berlín. Van a estar tocando en Berlín. Luego pasarán el 24 de mayo en Copenhague, el próximo domingo. Y tendrán al regreso a España un show en Tenerife el 27. Y luego vuelven a Barcelona el 31 de mayo. Así que bueno, mayo va a estar marcado y atravesado allí por Europa, justamente por La Renga, ¿no? Con este Un Ave Más al Vuelo, su gira que comenzó en el día de ayer, pero se extenderá hasta el 31 de mayo. Si les parece, nos quedamos escuchando alguito de La Renga aquí en Sin Documentos.

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Duero, en el Sonorama Rivera, otro también festival muy conocido que hay allí en España. Coti, que en España es como uno más, ¿no? Como un ciudadano más. Así que bueno, anunció su gira, una gira que te mencioné las fechas de España, pero también va a tocar en Inglaterra, va a tener algunas presentaciones en Alemania. Así que bueno, Coti, que se está preparando, ¿no? En el mes de junio sale de gira por Europa y lo vamos a tener presentándose en varias ciudades europeas y después haciendo un fuerte raid ahí por España. Seguimos con más programa a la vuelta, hablando de raid, hablando de giras. Sigue la gira de Rata Blanca por España y nosotros vamos a escuchar algo de Rata Blanca.

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1: Es la hora 6, 42 minutos.
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0: Vamos acercándonos al cierre de esta segunda hora de Sin Documentos. Y te comentaba hace un ratito nada más que otro de los que están girando, están presentando los 35 años de Magos, Espadas y Rosas, son justamente Rata Blanca, que ayer estuvieron tocando en Burgos. Ya pasaron los primeros 4 shows, Zaragoza, Bilbao, Pamplona y Burgos ayer. Y el próximo 21 de mayo tocarán en Mallorca. Luego vendrá el turno de Valencia, Murcia, Málaga, Alicante, Barcelona y Madrid. Bueno, Rata Blanca está girando. Las entradas las pueden conseguir allí en España, en TRT Producciones. Nosotros, para anticiparnos, o para palpitar, o para manijear, qué mejor que un poco de espabilador de la mano de Rata Blanca. Así que lo vamos a presentar.
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0: Nos vamos a quedar con Rata, nos vamos a quedar con Rata Blanca en el cierre de la segunda hora del Sin Documentos. ¿Te despabilás o te despabilás? Yo sé lo que te digo. Dedicado a los pequeños Cami, Tommy, Bauti, Cata, ahí yendo al cole, fan de Rata Blanca. Cami, sobre todo, nos quedamos con El Reino Olvidado.

0: Es la hora 6:57 minutos.
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Te seguimos acompañando en esta tercera hora de Sin Documentos, lunes 18 de mayo. Vamos arriba, arriba a los que van apareciendo por allí, a través del WhatsApp, a través de las redes sociales. Bienvenidos, bienvenidas. Renovamos el saludo para los que vienen acompañándonos desde las 5 de la mañana cuando comenzamos y los que van a seguir acompañándonos hasta las 9 de la mañana cuando terminemos este Sin Documentos. ¿Cómo estuvo el fin de? Cuéntenos. 56 90 166. Tenemos muchas canciones para compartir, secciones en esta tercera hora, colaboración, lado B, bueno, de todo, para que se sumen, para que suban el volumen y para que disfruten canciones como esta del Flaco Spinetta. Nos quedamos escuchando Cheques.

Ahí pasaba Manu Chao aquí en Sin Documentos y nos metemos en la colaboración del día de hoy. Y vamos a ir a una versión en vivo de un tema de Los Decadentes junto a Adrián Dárgelos. Combinación de la voz de Jorge Perro Serrano, para mí uno de los mejores compositores que hay en el rock en castellano, unas letras tremendas tiene Jorge Perro Serrano, uno de los cantantes de los Deca, y Adrián Dárgelos, cantante líder de Babasónicos. Juntos hicieron lo que vamos a pasar a escuchar ahora, una versión en vivo en este caso, esto es Viaje Mental.

0: Adrián. Muchísimas gracias.
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0: Muy bien, seguimos acompañándote en Sin Documentos en esta tercera hora de programa y se viene, claro que sí, el lado B del día de hoy y lo vamos a presentar.
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0: El fin de semana van a estar tocando los Fundamentalistas del Aire Acondicionado. Yo sé que es lunes, pero de a poquito vamos palpitando. Por eso vamos a viajar en el tiempo. Vamos a ir al segundo disco de estudio del Indio junto a los Fundamentalistas. Vamos a viajar al año 2007, cuando presentaban o cuando lanzaban en realidad Por Correx. Un disco que se presentó, ¿saben dónde? Claro, donde van a tocar el próximo finde. En el Anfiteatro Municipal José Hernández, allí en Jesús María. La presentación fue el 12 de abril del año 2008, ante más de 40.000 personas. Ahí estaba justamente el Indio junto a los Fundamentalistas presentando este discazo. Bueno, un disco que tiene 13 canciones, todas compuestas por Monsieur Sandoz. Así se presenta el Indio en los créditos de Por Correx, segundo álbum de estudio. Podemos mencionar Pedía Siempre Temas en la Radio. Podemos destacar lo que es Por Correx. Podemos también destacar Flight 956, que fue y que es un himno del Indio en su versión solista. Uno de los temas que más me gusta también es Bebamos de las Copas Más Lindas. Bueno, es un discazo Por Correx. Es un discazo, ¿eh? Así que desde acá vamos a sacar nuestro lado B. Fue difícil sacar un lado B desde Por Correx, pero nos vamos a quedar justamente con el tema número 12, el antepenúltimo. Ojalá suene el próximo finde, ojalá suene. Lo veo difícil, pero si suena, es una joyita. Nos quedamos con el lado B, el Indio, los Fundamentalistas. Palpitamos lo que va a ser el próximo finde con Vuelo a Sydney.

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0: Es la hora 7:50 minutos.
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Claro, se quedaron manijas algunos, con lo que fue el lado B del día de hoy, de la mano del Indio Solari junto a los fundamentalistas y su vuelo a Sydney desde Port Correx. De a poquito vamos cerrando la tercera hora de programa. Nos queda una horita completa donde vamos a hablar de todo lo que dejó el fin de semana en cuanto a shows, en cuanto a lo deportivo. Tenemos muchas canciones, tenemos Hora Capricho también, así que ya saben, vayan comunicándose con nosotros. Cambiamos de hora y obviamente vamos a ir saludándolos. Nos vamos a quedar con La Vela en el cambio de hora y un clásico de los uruguayos.

Esto es Conociendo Rusia con películas de acción. Bienvenidos a esta cuarta y última hora de Sin Documentos. 5 minutos pasaron de las 8 de la mañana y te seguimos acompañando. Mañana fría, mañana muy fría aquí en Córdoba. Tenemos 1 grado 2 décimas a esta hora. Así que sí, abrigate porque va a estar muy frío. Por si llegas a volver. Cuarta hora, hora capricho, aquí en Sin Documentos, 56-90-166. Bienvenidos sean los que se van sumando, los que están apareciendo por allí. ¿Pudieron dormir? Ya saben de lo que hablo, ¿no? ¿Pudieron dormir los hinchas piratas? ¿O pasaron de largo? ¿Están yendo a la oficina, a sus quehaceres? Así como siguió, ¿no?, la jornada. Ahí lo tengo Jorgito del otro lado, que le mando un saludo al fletero del rock. Así que bueno, los hinchas piratas se van conectando entre sí también a través del WhatsApp de la radio. Te repito el número, 351-56-90-166. Dice, me quedé esta tarde viendo todo el resumen. Bueno, fletero, te acaban de mandar un saludo acá, el Jorgito, el maquinista del rock. Así que se pueden hacer amigos. El equipo de Cielinski, dice el fletero. No voy a seguir con la canción, clásico, ¿no? La canción del ruso Cielinski. Hola Pato, buen día. Hermosa mañana, ¿verdad? Quiero creer que esta semana somos todos celestes. El domingo comemos puchero de gallina. Si se puede ser, pasate cielo de un solo color, perdón, de no te va a gustar. Abrazo de gol pirata. Ahí anda Santo del otro lado. Yo creo que como cordobés todos tenemos que tirar para un mismo lado, ¿no? Como cordobés tenemos que estar a favor de lo que suceda el próximo domingo. Laurita también, chocha con el triunfo pirata. El 68% de Córdoba está feliz. Bueno, bienvenidos sean los que se van sumando por allí. Ahí está la Sandrita de Mendoza, en Córdoba, escuchándonos porque está de visita. Sandrita, trajiste el frío mendocino, te voy avisando que has traído la fresca, porque está muy fría la jornada para el día de hoy. Bueno, buena mañana, feliz comienzo de lunes para todos los que van apareciendo por allí. Tenemos muchas canciones para compartir, tenemos muchos temas, así que nada, ya saben, a subir el volumen, es lunes, cuesta un poquito más, sí, cuesta un poquito más, pero bueno, le vamos a poner muy buenas canciones al comienzo de la jornada. Dejamos atrás a Conociendo Rusia y nos vamos a quedar con Soda. Nos vamos a quedar con un clásico. Esto es Cae el Sol.

0: Es la hora 8:12 minutos.
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No te va a gustar, los uruguayos sonando aquí en Sin Documentos. Se la rompieron toda el fin de semana, ¿eh? Viernes y sábado sold out en la Plaza de la Música para dar dos shows tremendos, tremendos. Lo que vi en imágenes, yo no fui, fueron acá los compañeros de la radio a cubrir el show de No Te Va a Gustar en la Plaza de la Música en el marco de su gira Florece el Caos. En el marco de la presentación de este disco y los grandes clásicos de ellos, ¿no? Estuviste, contanos, al 56-90-166, ¿cómo viviste estos dos shows, este doblete de No Te Va a Gustar en la Plaza de la Música? Con grandes canciones, una lista extensa, ¿no? Y muy buenos temas, ¿eh? Ya saben, toda la cobertura lo pueden ver en nuestras redes sociales. Pobre Johnny OK, ahí van a encontrar fotos, videos, momentos destacados de lo que fue el paso de No Te Va a Gustar por Córdoba, rompiéndola toda, como siempre, No Te Va a Gustar. Che, y la canción dice, ay celeste, regálame celeste. Bueno, ¿cómo están los piratas, che? Tras el triunfo de ayer, sufrido triunfo, yo lo vi completo el partido. Voy a ser sincero, lo vi completo, con mi pareja, con mi suegro, hinchas piratas mal. Y qué partido sufrido, la verdad. Muy sufrido, chicos, muy sufrido. Demasiado, la verdad. Está lindo cuando lo ganas, ¿no? Pero es mucho. Fue ese empate de Lubita Fernández sobre la hora ya. Fue en el último minuto, en el último segundo, podría decir. Muy bien Pasarini, como la dejó ahí, se la dejó sola ahí en el área. Me gustó la implementación del triple 9 que metió el ruso Zielinski para empatar el encuentro. Y después en los penales de vuelta, chicos, dos de los que no deberían errar, erraron. El Mudo Vázquez y el Chino se la rayan de vuelta, cuesta arriba, sufrido, loco. Pero Belgrano está en la final. Iba a jugar con River, que ganó el sábado. Dos penales tuvo el millonario, ¿no? Uno lo erró Montiel, el otro fue el de Colillo, que el único que tuvo el encuentro, el único gol que tuvo el encuentro ante Rosario Central allí en el Estadio Más, en Núñez. Rosario Central que jugó muy mal el equipo de Angelito Di María, hay que decirlo. No hizo mucho como para merecer estar en la final. En cambio, el equipo de Chacho, que venía siendo medio cuestionado, jugó un poquito mejor, sumado a, la guardia alta ayuda, ¿no? En todo sentido. Así que los piratas, guardia alta esta semana, ¿eh? Vamos con la guardia alta esta semana. No me aflojen, ¿eh? Lo dice un bostero de este lado, que va a estar atento a lo que acontece en el próximo domingo en el Kempes. Partidazo, va a ser un partidazo, más allá de todo chiste y toda chicana, va a ser un partidazo entre dos equipos que se fueron rearmando a lo largo del torneo. Y bueno, se verán las caras en el Kempes, River, Belgrano, Belgrano, River. No hay local, no hay visitante. Le tocó justo a Belgrano, que se juega en Córdoba, ¿no? Pero hay que decir que Belgrano tiene su cancha acá en Alberdi, así que no sería local Belgrano. Mitad de estadio para cada uno. Millonarios, Piratas se enfrentarán el próximo domingo. Y ya se vive la previa, ¿no? Ya de un lado y del otro, el morbo dando vueltas, especie de revancha para algunos, nada de revancha para otros. Bueno, próximo domingo se verán las caras entonces, Piratas y Millonarios en el Kempes. Me imagino que muchos de Córdoba deben estar contentos de por lo menos de que haya un equipo nuestro, ¿no? Representando a la ciudad. Después de lo que dijo Azaro, de toda esa huevada que dijo en las redes sociales, de que no le interesa a nadie el fútbol cordobés, bueno, ahí está, el fútbol cordobés nuevamente en una final argentina, en un torneo argentino. Así que bueno, veremos qué pasa el próximo domingo. Hola chicos, buen día, vamos con algo de la renga para entrar en calor. No me digas, che, ¿hace frío, Martín? ¿Hace frío ahí? Sí, está helado. Muchos que amanecieron con carchita, viste, en el techo del auto, muy muy frío. Creo que ya se habilitó gorrito, guante, bufanda, cuellito, lo que sea, para salir de casa. Un saludo a toda la habilitación del Servicio Odontológico Municipal, nuestros amigos, la habilitación del ROC. Buen día, Pato, ¿todo bien acá?
Te vas a poner la camiseta de Belgrido. Dice, no, pará, cartonero querido, no, no. Tenés más colores que el arco iris. No, chicos, no, no, no. Sí, o sea, a ver, me parece que es algo normal que uno quiera que el clásico pierda, ¿no? Se entiende. A mí no me gusta que los de la banda roja ganen, ¿eh? Como a ellos tampoco les gustaría que nosotros los bosteros ganemos. Lo mismo pasa a Talleres Belgrano, bueno. Pero en este caso particular, sea Belgrano, Instituto Talleres, me encantaría que salga el campeón cualquier cordobés, siempre y cuando no juegue contra nosotros. Hoy tengo ganas de escuchar Cabezones. Bueno, un abrazo grande al cartonero del rock, que no sabemos de qué equipo es, porque un día bardea uno, otro día bardea otro, no sabemos de qué equipo es. Ahí está Víctor Álvarez, matador el Víctor. Víctor, ¿cómo estamos? ¿Cómo estamos? El tachero del rock. Me imagino que deben ser días complicados, ¿no? Que hay que bancar, hay que bancarse esos días. A veces toca a favor y a veces toca en contra. Nos dice, soy matador, los felicito a Belgrano. Que disfruten que esto no se da todos los años. Que disfruten que no estén pendientes de Talleres. Disfruten, dice Víctor. Bueno, bueno, bueno. Está bien, cada uno con su opinión. Podría ser Civilización, dice. Bueno, vamos a poner alguito de, lo, de los piojos también, el fletero del rock, la ciudad está de fiesta. Bueno, bueno, no, tranquilos, ¿no? Con mesura, con calma, tranquilidad, ¿viste? Porque después el golpe puede ser fatal. Buen día, Pato querido. Qué frío, calentar la mañana con algo de Los Redondos, el arte del buen comer, dice el colchonero del rock. Hola, Pato querido, feliz semana, te pido Arde la ciudad, haciendo alusión al cielo celeste. El herrero del rock, che, muchos hinchas de Belgrano, se levantaron temprano, pensé que iban a aparecer más tarde en el día de hoy. Ahí está Sebas, con arrancando helado mi cumpleaños. Sebas, tu cumpleaños en el día de hoy, feliz cumpleaños, un abrazo, Sebita, un abrazo grande para vos, para Luigi, disfruten el día y en un ratito te regalo un temita de Alma Fuerte que anda pidiendo por allí, anda programando algo. Buen día, Pato querido, para esta mañana fresca y para el capricho de hoy puede ser Grandes Esperanzas de Catupecu. Anotamos ese temazo también de Catupecu. Uno más. Hola, Pato, ponete algo del Indio para el frío. Acá en las Sierras Chicas está helado. Bueno, sonó hace un ratito nada más el lado B, Vuelo a Sydney. Tuvimos de los Fundamentalistas haciendo un poquito la previa de lo que va a ser el próximo fin de semana. Tocan los Fundamentalistas en Jesús María. No nos olvidemos de eso. Hola, Pato, por acá mucho frío. 4 grados bajo cero con Carán. Ay, ay, ay, no escucho ningún Team Invierno diciendo qué linda helada para salir a caminar. Bueno, ahí está, los quiero leer ahora, los quiero ver a todos los Team Invierno dando vueltas. Che, chicos, bueno, tenemos media hora para seguir programando canciones, así que ya saben, 56-90-166. Quiero que me cuenten cómo estuvo ese fin de semana, más allá del fútbol, del deporte. Estuvo No Te Va a Gustar, que comentábamos recién. En un rato vamos a hablar de Virus. Estuve viendo Virus el fin de semana en Quality. Gran show de Virus. Fue un viaje a los 80, te digo. Tremendo. Ya vamos a estar también escuchando y hablando algo de Virus, de lo que pasó el fin de semana. Y muchas canciones. Muchas canciones hasta las 9 de la mañana. Sin documentos, no para. Nos quedamos con Charlie. Nos quedamos con esto que es Rezo por Vos.

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1: Un minuto de noticias en Grupo Shopping. En deportes, Belgrano venció a Argentinos y jugará la final. El Pirata empató de forma agónica el último domingo y ganó la serie por penales. Gracias a este histórico triunfo, los cordobeses se enfrentarán a River Plate por el título del torneo Apertura. El partido definitorio será el próximo domingo en el Estadio Mario Alberto Kempes, con presencia de ambas hinchadas. En el país, Javier Milei encabeza actos sobre economía y producción. El presidente disertará esta semana en distintos coloquios sobre macroeconomía y desarrollo nacional. Estas actividades coinciden con una etapa de tensiones internas entre varios ministros del gabinete. El gobierno también organiza una movilización política para el próximo lunes 25 de mayo. El pronóstico para el día de hoy: cielo despejado durante toda la jornada. Vientos del sur rotando al norte, máxima 16 grados.
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Esto es Virus sonando aquí en Sin Documentos. Ya 15 minutos nos separan de las 9 de la mañana. Virus que la rompió toda el otro día en el Quality, lleno, total, sold out. Comenzó con este tema, Sin Disfraz, su celebración de los 40 años de locura. Ahí en el Quality Espacio. Una lista donde la primera parte sobre todo fue el repaso de ese disco, centrado en ese disco, y luego se armó una fiesta en el tramo final con bueno, El Probador, Guadu Guadu, Carolina, bueno, tremendo, lo de Virus allí en el Quality el otro día. Un abrazo grande a la gente de Quality, que como siempre nos recibieron muy bien. Pudimos hacer algunas fotos, imágenes que también la pueden ver en las redes sociales de Pobre Johnny O'Kay. Como siempre nos han recibido bien, tanto allí como en la plaza. El día de no te va a gustar, ¿eh? Saludos a los radiólogos del rock, Héctor y Anita, desde Andalgalá, Catamarca, ya en el hospital escuchándolos. Ahí me mandaron una foto haciendo las radiografías y escuchando la radio. Un temita de Los Redondos para arrancar a full. Aguante el pirata, dicen por ahí. Bueno, un abrazo grande para ellos, que están escuchando, que se hagan bien las radiografías, ¿no? Tengan cuidado. Buen día, Pato. Hay lo que me han cansado los hinchas de Belgrano. Qué pesado, che. Dice Mar del otro lado. Buen lunes, querido. ¿Me pasas algo de Los Redondos? ¿Cómo están con Los Redondos? El próximo fin de semana tocan Los Fundamentalistas. Y estoy bueno hoy, por ser lunes. Y el lunes me da fiaca, hace frío. El comienzo de semana, ¿viste? Venís de un fin de donde uno hizo algo, ¿viste? Y estás medio cansado. Pero les voy a regalar un tema de Los Redondos, porque vienen insistiendo, vienen pidiendo temas de Los Redondos a varios. Ya por lo menos 5 o 6 pidieron algo de Los Redondos, así que vamos a escuchar un temita de Los Redondos. Terrible estuvo Virus, dice ahí el fletero del rock. ¿Estuviste, fletero querido? No nos cruzamos, loco. No nos hemos cruzado, no nos conocemos con el fletero del rock todavía. ¿Qué dice? ¿Qué manda acá? La trincheta, te llevaste. ¿Quién está ahí del otro lado o quedó en casa? El escolar del rock que me mandó una imagen. ¿Qué es esto? ¿Unas capsulitas? ¿Qué son eso? Bueno, ahí me mandó una imagen en el escolar. Le mandamos un abrazo grande. Temón de Ricardo. Alma fuerte, sonándose un ratito nada más. Te equivocaste de mensaje, escolar querido. Que nos tenés como fijado ahí en el chat de WhatsApp. Chicos, tengan cuidado, no se van a mandar algún penal que yo voy leyendo, ¿viste? Algunos los voy filtrando, pero yo confío en lo que me mandan, loco. Hola, Pato, buen día. Frío como nalga de pingüino, no la tenía esa. Ponete el jorobadito de ataque, bien, perfecto. Vamos con uno más, un mensajito más por acá. Hola, Pato, acá el archivero del rock, toma. El archivero del rock. Te pido Antes de la Mancha de Rolando. Bueno, ahí está Andy Palero. En un ratito llega. Tiene una bronca, Andy. Tiene una bronca con el técnico de Rosario Central. Sí, menos mal que no te puse amor, me dice el escolar del rock. Claro, era un mensaje a la esposa, me lo manda a mí. Bueno, chicos, minutos finales. Vamos a seguir programando canciones en la hora capricho. Parte final de este Sin Documentos. 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Lo venían pidiendo algo de los redondos. Y eso que había puesto un tema del indio en el lado B, pero acá tienen algo de los redondos. Nos quedamos con ellos. Esto es Yo Caníbal.

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1: Es la hora 8:51 minutos.
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0: 4 minutos pasaron de las 9 de la mañana con los cabezones. Vamos llegando ya a la parte final de este Sin Documentos de día lunes. Comenzando la jornada lunes 18 de mayo. 18 de mayo empezamos a transitar una semana que nos depositará en un fin de semana largo. Hay que visualizar eso, el fin de largo que se viene. Un fin de movidito también, además. Y lunes feo, frío, con mínimas de bajo cero. Pero bueno, yo conozco gente que es team invierno, como el señor Andrés Palero, que debe estar contento.
1: ¿Cómo estamos? Estoy bien, sí, más allá de que estoy congestionado y...
0: Igual estás mejor que la semana pasada.
1: Sí, mucho mejor, mucho mejor. Pero estoy bien, estoy contento. Esto es lo que me gusta.
0: Esto es lo que te gusta.
1: Sí, ahora tengo que bancarla, porque si no voy a quedar... Claro, no puedo decir ahora, no, bueno, capaz que...
0: No era tan así.
1: Me malinterpretaron, yo no quise decir eso. No, no, sí, hay que bancarla y ahí, bueno, acá estamos, sí, estamos bien.
0: ¿Se habilitó temporada de gorritos y guantes?
1: No soy de usar gorrito de lana.
0: De lana no.
1: Guante puede ser, sí, guante sí, porque viste que por lo menos esta parte de la mano
0: se quema
1: si estás mucho tiempo...
0: ¿Y cuellito? ¿Bufanda?
1: Me gustan las bufandas.
0: Bufanda.
1: Tengo una bufanda. Tengo dos bufandas.
0: Sí.
1: Tengo una bufanda que es chiquita, que tiene un valor emocional, porque me la regaló mi viejo hace eternidad de años y
0: bien.
1: Era de él.
0: Ah, ok.
1: O sea, no es que me la regaló nueva, me la regaló y él
0: heredaste.
1: Él la había usado buena parte de su vida. Y tengo otra que es así, es nueva, es grande, que es de alpaca. Me la regaló mi vieja después de un viaje a Salta. Pero esa es muy potente, o sea, tiene que hacer mucho frío.
0: Sí, va a caminar como Lenny Kravitz.
1: Caminás a lo Lenny Kravitz. Porque
0: rodeado
1: sí,
0: rodeado
1: de esa lana. Y posta que te pone el cuello entra en calor mucho.
0: Bien.
1: Mucho. Sí, o sea, por ende, tiene que hacer mucho frío para poder usarla. Si es un fresquito más o menos, no te la pongas
0: no.
1: Porque la vas a pasar mal.
0: Okay.
1: La vas a pasar mal.
0: Ok. ¿Cómo estuvo el fin de...?
1: Bien, muy bien.
0: Estuviste, no te va a gustar vos.
1: No te va a gustar el viernes. Gran show, gran
0: bien,
1: show, largo, muchas canciones, presentando el nuevo disco.
0: Sí.
1: De cualquier modo, hacía, por decirte, 3-4 canciones clásicas y una nueva.
0: Bien.
1: No,
0: ah, bien.
1: No tocó el disco nuevo completo, tocó algunas canciones del disco nuevo, y mechadas entre un montón de hits.
0: Ok, yo estuve en Virus.
1: Estuviste en Virus, te vi ahí.
0: Me gustó el show de Virus.
1: Sí.
0: Me comenzó tranqui. Hasta que la gente se encendió.
1: Y entraron en calor.
0: Entraron en calor ya sobre la parte final, se pararon, tiraron unos pasos ochentosos.
1: Mirá.
0: Ahí había algunos tirando unos pasos ochentosos.
1: Mirá. Bien.
0: Así que sí, estuvo bueno.
1: Todos clásicos, todos hits.
0: Llenos y todos. Tengo una lista acá, mirá.
1: A ver, tirame los mejores momentos, decime.
0: Tengo una lista acá de Virus.
1: Lo que vos consideres que hayan sido los mejores momentos.
0: Me pareció atinado, Sin Disfraz.
1: Es una gran canción, sí, por supuesto.
0: Podemos mencionar, mira, Dicha Feliz,
1: uf.
0: Pecado para Dos. En Destino Circular ya la gente se para un poquito.
1: Tremendo.
0: Para bailar.
1: Gran canción.
0: Exactamente, en Oro Polvo también.
1: Sí.
0: La gente se sumó a bailar, tiene unos pasos. Y ya pasó a la parte de El Probador, Amor Descartable, ya en la parte final. Mira, una lista de 23 canciones.
1: Ah, es tremendo ahí lo que veo. Guadu, Guadu.
0: Carolina.
1: Lo que
0: cerraron
1: pasa
0: con Carolina en rock and roll tremendo.
1: Eso, los temas de Virus en los 80 se pasaban también en boliches.
0: Claro.
1: Esa era música que era bailable también. Se pasaba en los boliches. Música de rock nacional. Entonces la gente, además de escucharlo por ahí en la radio, uh-huh. O ir a ver un show, se bailaba. Era música que acompañaba en esos momentos.
0: Así es, así que sí, un muy buen show de Virus que dijo ojalá volvamos.
1: Ojalá volvamos. Bueno, ¿por qué no? Sí,
0: porque
1: pronto.
0: No, sí, muy buena banda tiene Marcelo Moura acompañando ahí.
1: Muy bien.
0: Que, con las teclas, todo muy bien. Día de la escarapela.
1: Día de la escarapela.
0: Y no tenemos
1: escarapela. No tenemos escarapela, es terrible.
0: Mario Santos,
1: sí.
0: De los simuladores.
1: Sí, me acuerdo.
0: Nos metería un tate quieto.
1: Sí.
0: Él
1: la
0: era
1: escarapela.
0: Muy, él era muy, viste, de...
1: muy patriota.
0: ¿Y por qué demonios no tiene puesta la escarapela?
1: Qué dijo. Bien eso, ¿no?
0: Qué serie, ¿no?
1: Qué buena pregunta. Además, con sí, ese sí. Tono, porque es como que es un poco inquisidor. Y
0: sí,
1: está
0: sí.
1: Bien que así sea. Sí. Está bien que así sea. Oye, vamos a buscar escarapelas. Ahora toda la radio con escarapelas.
0: Con escarapelas, exactamente.
1: Sí, toda la radio con escarapelas.
0: Merecido. ¿Viste fútbol el fin de semana?
1: Vi fútbol, sí, por supuesto. Por supuesto.
0: ¿Qué pasó?
1: Jugó muy bien Belgrano. Sí. no, lo del sábado, ¿qué te voy a decir?
0: No, jugó mal Central.
1: Jugó muy mal Central. Jugó muy bien River. Jugó bien River. Jugó mal Central. Ya está, no pasa nada.
0: Dos penales.
1: No es fácil. ¿Te acuerdas que yo te dije la semana pasada? No es fácil ir a jugar a las canchas de los equipos grandes de Argentina.
0: Sí.
1: Pasó. Y además Central tenemos una historia muy negra en el Monumental. Muy pocas veces River tiene un historial muy amplio.
0: Abrumador.
1: Abrumador, esa es la palabra. Entonces, bueno, es prácticamente la lógica de la historia el sábado. Y ayer Belgrano...
0: ¿Viste el partido?
1: Hizo una partido? De película. Sí, es de película. Es de película porque lo pierde desde arranque. Pasa todo el partido, en buena medida domina Argentinos Juniors.
0: Sí.
1: Y después, viste, tiro en el palo, sigue la jugada, vuelve al área y mete el gol. Y después lo de los penales, tremendo, porque Argentinos también estaba en ventaja en los penales.
0: Claro.
1: Bueno, es más o menos lo que le había, más o menos, salvando las distancias, algo parecido le había pasado a River con San Lorenzo. En esta misma liga. Que lo tenía para perder, que lo empata en el último minuto, que lo tenía para perder los penales, que lo termina ganando de similépica. Y bueno, ahí está. El partido del morbo.
0: ¿Y ahora? ¿Qué hacemos?
1: Belgrano-River, River-Belgrano, Mario Alberto Kempes, 25.000 entradas para cada uno. Impresionante, ¿eh?
0: Te digo que impresionante. Está lindo para ir neutral, ¿no?
1: Sí, yo iría a verlo al partido, la verdad.
0: Está lindo para ir, para ver qué pasa en ese partido, donde yo creo que vos ya tenés algo que te tira, algún favorito, yo claramente también, pero es el partido del morbo, que en este caso, define un título.
1: Define un título.
0: En otros casos, no.
1: No, es impresionante. Es la posibilidad de Belgrano salir campeón por primera vez.
0: Sí.
1: Es extraordinario. Y sería el primer título de primera división de Córdoba.
0: ¿Y a quién se lo gana?
1: Por eso te digo.
0: Y además sumado a que se clasifica directamente a la Libertadores del año
1: jugaría
0: que viene.
1: Jugaría por primera vez también la Copa Libertadores. Mirá todas las cosas que pasan.
0: En un partido.
1: Que pueden pasar, digamos.
0: Exactamente.
1: ¿No? Todas y las además, cosas que pueden pasar.
0: Mira cómo está.
1: No, es impresionante.
0: Diego Galo, hincha de Belgrano. Exultante. Y la voz del estadio.
1: La voz del estadio de Belgrano, ahí está.
0: La voz del estadio. Hay que cuidar la garganta para el domingo, ¿no? Ya está. jugás además el trofeo de campeones, la Supercopa Internacional, tenés el trofeo de los supercampeones, jugás por tres
1: es
0: trofeos
1: impresionante.
0: Más.
1: Impresionante. Vos hoy te levantaste... Y decís, mirás al espejo, te cepillás los dientes.
0: Sí.
1: Decís, la puta madre. Estamos a 90 minutos.
0: A 90 minutos. 120, si querés.
1: Y tratás de borrar los pensamientos de tu mente.
0: No, olvidate.
1: Porque entra el anulo mufa automáticamente. Como diciendo, no.
0: Sí.
1: No quiero ni pensarlo ya. No es que no quiero decirlo, no quiero pensarlo.
0: Te voy a tirar un dato. Y con esto me despido. En el 1986, Belgrano gana un torneo. Torneo que hasta el día de hoy lo sigue reclamando.
1: El regional.
0: El famoso regional que juegan más de 100 equipos de todo el interior de Argentina. Lo gana Belgrano.
1: Sí.
0: ¿Qué pasó ese año? Selección Argentina se consagra campeón. En el 2022, el Pirata asciende. ¿Te acordás el gol de Coqui Susviale? La clavó allá arriba.
1: En San Nicolás. Sí, me acuerdo.
0: ¿Qué pasó ese año?
1: Campeones del mundo.
0: Bueno, 26, próximo 24 de mayo, y si querés sumarle épica, ese día cumpliría años el Potro Rodrigo. Chicos, que tengan una linda jornada, un lindo lunes, descansen, cuiden la voz, cuiden las gargantas, hinchas de River, hinchas de Belgrano, nosotros acá con Andy lo que hacemos es tocarle de oído, porque no jugamos ninguno de los dos, ninguna final. Que tengan una linda jornada, nos vamos a reencontrar mañana de 5 a 9 de la mañana. Nos vamos con Intoxicados, nos vamos con Está saliendo el sol para que caliente la mañana. Chau.

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1: Amigos, amigas, Johnnys, ¿cómo les va? Buen lunes, buena mañana, arrancamos. 9:17, estamos en vivo, 88.9, www.pobrejohnny.com.ar. Mañana fría, cielo despejado, 4 grados la temperatura en Córdoba ahora, en este momento, 79% la humedad, 16 la máxima, según las previsiones. Hay data, hay info, hay entretenimiento, hay canciones, hay regalos, hay mucho programa.
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1: Bueno, vamos con ratones. En vivo la primera, el balcón de Julieta, después Sacrificio japonés junto a Luis Alberto Spinetta, José Perazzi, Pato Rabat, Valentín Molina, Camila Macari en la producción general. Mi nombre es Andy Palero, bienvenidos, bienvenidas a todos. Esta es la mañana de 88.9. En todas las redes sociales estamos, ¿eh? Hay mucha data adicional. En una semana solamente piensen que vamos a estar celebrando el Día de la Patria.

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1: Un minuto de noticias en Grupo Shopping. En deportes, Belgrano venció a Argentinos y jugará la final. El Pirata empató de forma agónica el último domingo y ganó la serie por penales. Gracias a este histórico triunfo, los cordobeses se enfrentarán a River Plate por el título del torneo Apertura. El partido definitorio será el próximo domingo en el Estadio Mario Alberto Kempes, con presencia de ambas hinchadas. En El País, Javier Milei encabeza actos sobre economía y producción. El presidente disertará esta semana en distintos coloquios sobre macroeconomía y desarrollo nacional. Estas actividades coinciden con una etapa de tensiones internas entre varios ministros del gabinete. El gobierno también organiza una movilización política para el próximo lunes 25 de mayo. El pronóstico para el día de hoy: cielo despejado durante toda la jornada. Vientos del sur rotando al norte, máxima 16 grados.
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1: Mañana de día lunes, con tránsito un tanto cargado en diferentes zonas de la ciudad de Córdoba. Todo lo que tiene que ver con la avenida Irigoyen, el trayecto que va desde su cruce con Boulevard San Juan hasta la Plaza España. Bueno, con tránsito un tanto cargado en la mañana del día de hoy. Lo mismo sucede en diferentes tramos de la avenida Colón, Colón y Sagrada Familia, Colón y Santa Fe, Colón y la avenida Figueroa Alcorta, Colón y Vélez Sarfield, también Colón y General Paz, para ser específico, también se encuentra con demoras. Corte total desde las 8 de la mañana del día de hoy en calle Martín García, en barrio San Martín, entre Europa y Palestina, por obras que está desarrollando obra Aguas Cordobesas. Lo mismo sucede en la avenida Donato Álvarez, camino a Villa Allende, en este caso, entre las calles Juan Manuel Fangio y Rodolfo Médica. Saliendo un instante de la ciudad de Córdoba, te cuento que hay corte total por obras de mantenimiento en la ruta provincial 13, entre los kilómetros 4 y 5, esto es Pilar y Costa Zacate. 9:42 minutos, estás en la mañana de 88.9, estás en el lugar en el mundo del rock en castellano.
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Ellos son los El Matón Policía Motorizado, haciendo El Tesoro, desde aquel álbum hermoso llamado La Síntesis O'Connor. Hace un ratito los Pérez García junto a Piti Álvarez haciendo Festejar, las canciones que nos acompañan en este primer tramo de la jornada, en esta primera hora. Frío, te decía, ¿no? Lunes frío, 7 grados, despejado en la capital provincial, pero con una ola polar interesante, ¿no? Porque se han registrado temperaturas bajo cero en un montón de localidades de la provincia en el inicio de esta mañana de día lunes, que dejó un amanecer helado en gran parte de la provincia, con datos actualizados, por ejemplo, a las 8 de la mañana por parte de la plataforma Omixon, donde decenas de localidades registraron temperaturas bajo cero. Por ejemplo, la localidad más fría de esta madrugada fue Ambul, con menos 9.6 grados. Por ejemplo, tenemos que hablar de El Cóndor, que registró menos 7.5. En Los Reartes se registraron menos 6.8 grados centígrados. En San Antonio de Arredondo se registraron menos 6.8. En tanto que en Río de la Cruz, menos 6.1, entre las localidades más frías de la provincia de Córdoba en esta madrugada, con muchas heladas y con mucho campo de color blanco en estas primeras horas de día lunes, con un invierno que, bueno, ya sí, ahora de manera decidida se hace sentir, que dice estar presente, ya no solamente por una cuestión de calendario, sino también por una cuestión de temperaturas. Se espera una semana que, en líneas generales, siga teniendo estas temperaturas, ¿no? Muy bajas por la mañana, entre 2 y 3 grados, dependiendo del lugar, con bajos ceros, y no superando los 20 como máxima. Así que, bueno, es lo que nos espera para las próximas horas con respecto a las temperaturas en los diferentes puntos de la provincia de Córdoba. 956, comunicate con nosotros, estamos en el 5690-166. Contanos cómo pasaste el finde, si fuiste a ver algún show, si estuviste viendo algún partido de fútbol, si fuiste al cine, si saliste a comer, si no hiciste nada, si te juntaste con amigos, si se juntaron en familia, si comieron pastas de domingo en familia. Lo que tengan ganas, si quieren sugerir alguna canción, va a ser totalmente bienvenida. 5690-166, ese es el WhatsApp del lugar en el mundo del rock en castellano.

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1: Hay algo que hace que muchos viajes terminen saliendo más caros, y no es el vuelo. Son los pequeños gastos mal decididos. Por ejemplo, cambiar plata en el aeropuerto puede costarte hasta un 20% más caro que hacerlo en la ciudad. Otro clásico, elegir un hotel barato pero mal ubicado. Terminás gastando más en transporte y perdiendo tiempo todos los días. O pagar extras que no usas, desayunos, traslados, paquetes cerrados. Tips concretos para evitarlo. No cambies dinero apenas llegas. Usa tarjetas o retira en destino. Prioriza la ubicación antes que el precio del hotel. Y antes de pagar cualquier extra, pregúntate, ¿realmente lo voy a usar? Otro dato, muchas ciudades tienen transporte público eficiente. Usarlo puede ahorrarte bastante. Porque al final el viaje no se encarece en lo grande. Se encarece en todo lo que no pensaste y parecía chiquito. Y la diferencia entre un viaje caro y uno inteligente está en los detalles que casi nadie mira.
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El señor Andrés Calamaro, para arrancar esta segunda hora siendo inexplicable. 10.06 en este momento en la República Argentina. Bienvenidos a esta segunda hora de No lo soñé en Pobre Johnny. Este, el lugar en el mundo del rock en castellano.

0: ¿Qué pasó un día como hoy? Bueno, un día como hoy nacía Carol. Carol Bostila, ¿se acuerdan? Juan Pablo II, que fue papa hasta el 2005. Entre el 78 y el 2005. Visitó Argentina, de hecho. En 1920 nacía. Tenemos que hablar también, en este caso, de este Jack Johnson, músico estadounidense que nació en Hawái. Nació un día como hoy en el 75. Tenemos que hablar de Pichuco Troilo, Aníbal Troilo, 60 años tenía, y en el año 75, un día como hoy, se iba. Hoy cumpleaños Luisiana Lopilato, la actriz argentina, Rebelde Way, Casados con Hijos, algunos de los lugares donde ha actuado. En el 87 nació, Luisiana. Mira, Laura Esquivel también, que es actriz, nació un día como hoy en el 94. Hoy es el día de la escarapela, lo dijo bien temprano Agustín. Un día como hoy en el 2016, esta es tremenda. Chris Cornell, la leyenda, aparecía muerto en el baño del hotel donde se alojaba, vocalista de la banda Soundgarden, de Audioslave y de Temple of the Dog, alguna de las bandas donde estuvo como partícipe. También tiene algunos discos solistas que son increíbles. Hoy es el Día Internacional de los Museos, chicos. Así que una buena oportunidad también para visitar alguno de los tantos que hay en Córdoba. Por ejemplo, el Museo Metropolitano de Arte Urbano, ahí arriba de la Plaza España, donde se está llevando a cabo Bruto, la exposición que tiene que ver con Indio Solari. Es una gran muestra que se inauguró el pasado día viernes y que estará abierta hasta los primeros días de junio. 10.08.
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2: Yo soy un cabrón fantástico, pero vos estás de las 7 y media de la mañana acá. Loco, lo único que pido es un poco de poco allá, loco. Es lo único. Si a mi casa no va más, olvídate, ¿ok?
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1: A las 10:29, mientras escuchábamos a los Hit haciendo Para Pau, hace un ratito habíamos escuchado Disco Eterno de los Soda Stereo, las canciones que nos acompañan, me meto en el WhatsApp. Aguante corazón, aguante, dice Maximiliano. Andy querido, está para los autos robados en esta mañana, ilusionado con el celeste. Nos dice en esta mañana de día lunes, para empezar el lunes, lo único bueno es que ganó Belgrano ayer, ahora el frío que hace, qué porquería, Dios. Si me pones algún temita de Guasones, se me va el mal humor. Buen comienzo de semana, nos dice Sol, que se comunicaba acá con nosotros, también a través del WhatsApp de la radio. ¿Cómo les va? ¿Cómo andan? Andy Palero, el domingo, Belgrano juega la final. ¿Van a sortear entradas? Mirá la pregunta, Mirá la pregunta. Sinceramente, si supiera la respuesta te la daría ya, pero no es que me quiera hacer el interesante, ni el raro, ni el friki, ni el dogmático. No la tengo a la data, Pero sí les voy a decir lo que siempre les digo, estén atentos a la programación de la radio y a las redes sociales. Si nosotros conseguimos algo, lo compartimos. Eso... siempre, siempre, siempre, siempre. Si conseguimos algo, lo compartimos. 10:31, jornada de día lunes, muchas canciones por delante. Hay nueva música que ha salido en el transcurso de la semana pasada y que seguramente la estaremos compartiendo con ustedes. Bueno, uno de los temas, obviamente, del fin de semana es lo que pasó ayer en la Paternal, ¿no? Donde Belgrano en el último minuto lo empató. Se lo empató a Argentinos Juniors después de ir perdiendo desde los primeros minutos del encuentro. Con ese gol de Ubita Fernández, que permitió que, bueno, el partido se vaya a la largue. Allí no pasó mucho y ahí se vinieron los penales. Y con un dramatismo extraordinario, propio de una peli, Belgrano terminó clasificándose a la final. Jamie Koski había hecho el gol a los 7 minutos del partido. Ubita Fernández lo empató, ¿no? A los 90 y larguísimos. Y después los penales con muchísimo dramatismo. Donde, bueno, se terminó imponiendo Belgrano después de, bueno, que fallara el último penal Enzo Pérez, el ex Estudiante de La Plata y River. Y de ese modo, bueno, Belgrano clasificara a la final de la Copa de la Liga, en este caso Torneo Apertura 2026, y está a un partido de consagrarse por primera vez campeón de la máxima categoría del fútbol nacional. A solamente un partido de consagrarse. El rival, bueno, es nada más y nada menos que River, ¿no? El equipo que más títulos del fútbol argentino tiene, y que de la mano de Chacho Coudet llega, ¿no? Después de un arranque de campeonato bastante discreto, podríamos decir, con Marcelo Gallardo y de la partida de uno de los ídolos del club, llegó Chacho, revitalizó al equipo y lo hizo llegar a esta final. Mario Alberto Kempes, 15:30 horas del próximo día domingo, en este caso, donde habrá medio estadio literal para cada uno. Los simpatizantes piratas van a ocupar la popular Luis Artime en el sector sur y la platea Roberto Gasparini. El elenco, en este caso de Núñez, tendrá lugar en el norte, la tribuna Daniel Willington y la platea Osvaldo Ardiles. Las entradas se van a vender online a través de la plataforma Deportic. Según se supo, habrá una preventa a través de la tarjeta naranja X, reducida a 4.000 lugares, que tendría lugar desde mañana, martes, a partir de las 14 horas. Y después sí va a llegar el expendio general. Así que, bueno, en este caso, eso es la data que tiene que ver con las entradas para la final. No se sabe todavía el valor específico de tanto las populares como las plateas para el tremendo duelo del próximo día domingo 24 de mayo en el Mario Alberto Kempes. Nos quedamos con Guasones. Esto es Estrellas, 10:34, estás en Pobre Johnny 88.9, acá, hablamos el mismo idioma.

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0: 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Seguimos, obviamente, una bomba. Estaba viendo hace un ratito, por lo menos una bomba.
1: Hay muchas más canciones.
0: Ya venimos.
2: Sabes.
0: La mañana de Pobre Johnny, 88.9, en este buen rato de programa. Quiero escucharlos. Estás en esto que se llama
3: No lo soñé, con Andy Valero.

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1: 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En Córdoba, trabajadores de la salud realizan un paro en clínicas privadas. Empleados de los sanatorios Aconcagua, Santo Tomás y Biolab llevan adelante una medida de fuerza de 48 horas por incumplimientos salariales y deudas acumuladas desde el año pasado. El reclamo impulsado por ATSA afecta cirugías programadas y la atención en consultorios durante varias horas por turno. En El País, esperan que Adorni presente esta semana su declaración jurada completa. La justicia aguarda que el jefe de gabinete, Manuel Adorni, entregue en los próximos días su declaración jurada patrimonial completa en el marco de la causa por presunto enriquecimiento ilícito. El juez Ariel Lijo y el fiscal Gerardo Policita avanzan además en la recopilación de información bancaria y de criptoactivos antes de definir nuevos pasos judiciales. 4 décimas la temperatura actual en la ciudad de Córdoba, humedad 88%, viento oeste a 4 kilómetros por hora, cielo despejado.
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Hilda Lizarazú haciendo Amapola a las 10:55, mañana de día lunes. Estamos en vivo en el 889 del dial en www.pobrejohnny.com.ar, escuchando canciones en este que es el lugar en el mundo del rock en castellano. 10 grados la temperatura en Córdoba en este momento, 60% la humedad, 16 grados la máxima para el día de hoy. Día de la escarapela en la República Argentina, así que, bueno, seguramente si salís a la calle o cuando llegaste a tu trabajo, o cuando te subiste al bondi, viste que la mayoría el día de hoy tenían ese símbolo patrio hermoso del lado izquierdo del pecho, de color celeste y blanco, portándolo con mucho orgullo y con mucha distinción en una jornada como la del día de hoy. Bueno, algunas cosas a saber el día de hoy, en este lunes. Lo decía Valentina recién en las noticias, hay paro de trabajadores de la salud de Córdoba en el Sanatorio Concagua, Santo Tomás y Biolab. La medida de fuerza de 48 horas se debe al incumplimiento en el pago de sueldos y sumas adeudadas desde el año pasado. El reclamo de ATSA afecta a cirugías y atención en consultorios 4 horas por turno, para saberlo o para tenerlo presente en el transcurso de esta mañana. Te lo decía bien temprano, hay dos cortes muy importantes por obras de aguas cordobesas en la jornada del día de hoy. Una es en calle Martín García, en barrio San Martín, entre Europa y Palestina, desde las 8 de la mañana hasta el corte. La otra en Donato Álvarez, camino a Villa Allende, entre Juan Manuel Fangio y Rodolfo Medina, también por obras de aguas cordobesas en el transcurso de esta mañana. 10:57 minutos en este momento en la República Argentina. ¿Buscas tu próximo auto con confianza y respaldo? 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
1: Fito lanzó una nueva canción. Fito Páez presentó una nueva canción que adelanta su próximo disco. El tema se llama Shine y ya está disponible en las plataformas digitales. Pity la rompió en Rosario. Pity Álvarez se presentó en el Autódromo Municipal de Rosario ante más de 25.000 personas. El show duró 3 horas con clásicos como Señor Kiosquero, Don Electrón y Me Gustas Mucho. Su próxima presentación será el 13 de junio en Mendoza. La Renga inicia su gira por Europa. La Renga tocará en Barcelona en 2 oportunidades, el 17 y el 31 de mayo. También pasará por Tenerife el día 25 de mayo. Por último, pasará por Berlín y Copenhague.
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Exactamente las 11:31 minutos de esta mañana, mañana de día lunes, lunes 18 de mayo. Estás en Pobre Johnny 88.9, estás en el lugar en el mundo del rock en castellano. 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
1: Un minuto de noticias en Grupo Shopping. En Córdoba, trabajadores de la salud realizan un paro en clínicas privadas. Empleados de los sanatorios Aconcagua, Santo Tomás y Biolab llevan adelante una medida de fuerza de 48 horas por incumplimientos salariales y deudas acumuladas desde el año pasado. El reclamo impulsado por ATSA afecta cirugías programadas y la atención en consultorios durante varias horas por turno. En El País, esperan que Adorni presente esta semana su declaración jurada completa. La justicia aguarda que el jefe de gabinete, Manuel Adorni, entregue en los próximos días su declaración jurada patrimonial completa en el marco de la causa por presunto enriquecimiento ilícito. El juez Ariel Lijo y el fiscal Gerardo Policita avanzan además en la recopilación de información bancaria y de criptoactivos antes de definir nuevos pasos judiciales. 4 décimas la temperatura actual en la ciudad de Córdoba, humedad 88%, viento oeste a 4 kilómetros por hora, cielo despejado.
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1: Los estrenos del cine de la semana tienen a Obsesión. El anhelo romántico desesperado de un chico por su amor platónico de toda la vida desencadena un siniestro hechizo. Ella se vuelve irracionalmente obsesiva hasta convertirse en la sombra de Beer, una fantasía aparentemente inofensiva que se convertirá en una perturbadora pesadilla. También se destaca En la Zona Gris. El film sigue a un equipo encubierto de élite que opera en las sombras, combinando poder, influencia y fuerza letal. Cuando un tirano despiadado roba una fortuna millonaria, son enviados a recuperarla en una misión imposible que pronto escala en una guerra de estrategia, engaño y supervivencia. Por último, está disponible la película romántica Tú, Yo y la Toscana. Sigue a una joven que ha abandonado sus sueños de convertirse en chef, quedando a la deriva, tomando una serie de malas decisiones. Cuando pierde su trabajo de cuidadora de casas, de golpe, un encuentro fortuito con un joven italiano le inspira a viajar en contra del consejo de su mejor amiga. En las plataformas digitales se destaca Némesis en Netflix. Es un thriller policial sobre la obsesión entre un detective de Los Ángeles y un ladrón imposible de rastrear. Mucha acción, persecuciones y tensión. Por otro lado está Rivales, una serie dramática de Disney Plus que explora la competencia, la lealtad y las tensiones personales dentro de un entorno de alta exigencia. Para finalizar, en Disney Plus se destaca The Punisher One Last Kill. Es una presentación especial del universo Marvel que funciona como un puente narrativo entre la segunda temporada de Daredevil y la futura aparición de Punisher en Spider-Man Un Nuevo Día.
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1: Hay algo que hace que muchos viajes terminen saliendo más caros, y no es el vuelo. Son los pequeños gastos mal decididos. Por ejemplo, cambiar plata en el aeropuerto puede costarte hasta un 20% más caro que hacerlo en la ciudad. Otro clásico, elegir un hotel barato pero mal ubicado. Terminás gastando más en transporte y perdiendo tiempo todos los días. O pagar extras que no usas, desayunos, traslados, paquetes cerrados. Tips concretos para evitarlo. No cambies dinero apenas llegas. Usa tarjetas o retira en destino. Prioriza la ubicación antes que el precio del hotel. Y antes de pagar cualquier extra, pregúntate, ¿realmente lo voy a usar? Otro dato, muchas ciudades tienen transporte público eficiente. Usarlo puede ahorrarte bastante. Porque al final el viaje no se encarece en lo grande. Se encarece en todo lo que no pensaste y parecía chiquito. Y la diferencia entre un viaje caro y uno inteligente está en los detalles que casi nadie mira.
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aquí con nosotros para arrancar esta última hora el hijo de Hernández, el cuarteto de Nos 1207. Bienvenidos a esta última hora de No lo soñé 88.9. Aquí estamos con José Perazzi, con Pato Rabat, con Valentín Molina, con Camila Macari en la producción general. Mi nombre es Andy Palero. Un beso, un abrazo a nuestro amigo el bibliotecario del rock, que anda por allí, Ever, escuchando, pobre Johnny, en esta mañana. Mando saludos también a Mariana, que anda por allí, que dice, che, alucinante el show de los No te va a gustar el fin de semana, tanto el viernes como el sábado, pasate cualquier tema suyo. Bueno, ahí sonó hace un ratito algo de ellos, Llueve Tranquilo, había sonado entre algunas de las canciones. Hola a todo el equipo de la radio, acá estamos, escuchándolos a pleno, mientras acomodamos la casa. Me encantaría ganarme los lomitos, una gran excusa para salir a pasear, nos dice Vane. Bueno, Vane, gracias. Che, a vos y a todos los que se comunican con nosotros en el transcurso de esta mañana. Mensajes del 5690-166. Ese es el WhatsApp de la radio, para poder ponerte en contacto. Si no, como siempre te digo, en las redes sociales nos encontrás, obviamente en todos, pero absolutamente todos los lugares. 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

12:27, Los Redondos, nuestro amo juega al esclavo. 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Nos queda un rato de programa, media hora para ser específicos, y me encontré con una data más que interesante porque se viene la entrega de los premios Gardel. ¿Cuándo? Bueno, la próxima semana, para ser específicos, el martes de la semana próxima, martes 26 de mayo, se va a estar realizando la ceremonia de entrega de premios más importantes a la música, a la industria musical argentina, donde, bueno, hace aproximadamente 2 semanas habían confirmado, bueno, todas las nominaciones que hay para la entrega de este año. Y hace muy pocos minutos, es decir, en el transcurso de la mañana del día de hoy, ya han sido confirmados también quiénes van a ser los artistas que se van a presentar en vivo a tocar en la gala. Recuerden que en la gala también hay shows o mini shows o presentaciones de artistas en vivo. Esto sucede siempre, ¿no?, en cada una de las grandes noches de entrega de estos premios. Trueno va a ser uno de los artistas que estará presente en la noche del martes 26 de mayo. Lo mismo va a estar sucediendo con Ángela Leiva, Milo J, el artista con mayor cantidad de nominaciones en esta edición 2026. Coti Sorokin también estará presente realizando su show en vivo. Lo mismo va a suceder con Yami Safdie. Marilina Bertoldi del universo Pobre Johnny, Lula Bertoldi también estará allí entre algunos de los artistas presentes. Bueno, también estará Cucuza Castielo, estará Juaco Burgos, Max Carray, bueno, muchos artistas más. Martes 26 de mayo, semana próxima, entrega de los premios Gardel, el máximo galardón de la industria musical de nuestro país, donde hay un montón de artistas del rock en castellano, así que seguramente estaremos súper presentes con todo lo que pase en esa noche en muy pocos días, 8 para ser específicos. Nos quedamos con Marilina, ya que va a estar presente allí, con muchas nominaciones y con una presentación en vivo aquí haciendo Autoestima.

hablar más.

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1: Un minuto de noticias en Grupo Shopping. En el país, Javier Milei brindó una clase de economía. El presidente retomó su agenda académica en la Universidad de San Andrés. El mandatario dictó una clase de macroeconomía avanzada para alumnos de maestría. El ministro Federico Sturzenegger organizó este encuentro especial en el foro universitario. Esta actividad ocurrió en medio de fuertes tensiones políticas dentro del Gabinete Nacional. En el país, dólar blue y oficial hoy. El dólar blue cotiza este lunes a 1.430 pesos en Córdoba, mismo valor que en el cierre del viernes, jornada en que bajó 5 pesos. En la City porteña, la divisa paralela mantiene la misma tendencia y cotiza 1.415 pesos. En tanto, el oficial está a 1.420 pesos, según las pantallas del Banco Nación. 13 grados la temperatura en la ciudad de Córdoba a esta hora, humedad 50%, viento del sector noreste a 8 kilómetros por hora, cielo despejado.
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1: Jornada de día lunes, con dos cortes muy importantes en la ciudad de Córdoba. Recuerden, en calle Martín García, en el tramo comprendido entre Europa y Palestina. Y otro corte muy importante es en avenida Donato Álvarez, camino a Villa Allende. Es el carril que va con sentido hacia la localidad de Villa Allende, justamente. El corte es en Donato Álvarez, entre Juan Manuel Fangio y Rodolfo Médica. Es por obras que está desarrollando la empresa Aguas Cordobesas desde la mañana del día de hoy. Dos cortes importantes en Alto Alberdi en esta jornada. Peredo y Sol de Mayo, lo mismo que Maestro Vidal y Santa Ana. Corte total que persiste también aquí, en cercanías del nuevo centro shopping. Estoy hablando de calle Caseros en la intersección con la calle Paraguay. 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Hasta las 13, esto es No lo soñé.
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Arde la ciudad, la mancha de Rolando, 12:53 minutos en este momento en la República Argentina. 14 grados la temperatura en Córdoba, en la capital provincial, 45% la humedad, 16 grados va a ser la máxima según las previsiones, ¿eh? Así que vamos a tener una jornada así como la que tenemos en este momento, fría básicamente, con cielo despejado por suerte en esta parte del país. 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Último tramo de la jornada, nos queda una canción, pero antes recordarte que hoy inició la Semana del Lomito, organizada por Circuito Gastronómico, y te podés ganar justamente lomitos en Anisa, entre panes, allí en Valle de Anisacate. Si estás en cercanías, aprovecha, anotate y ganate un par de lomos para compartirlos con quien quieras. Anotate ya que escuchamos una canción más y a la vuelta tenemos un ganador o una ganadora.

Nos vamos, gracias por acompañarnos en este inicio de semana. Mañana desde las 5, Sin Documentos con Pato Rabat. A las 9 venimos nosotros para hacer otro No Lo Soñé. Gracias, Un beso muy grande y un abrazo a todos. Disfruten del día. Felicitaciones, Vanessa 416. Te ganaste los lomitos de la semana del lomito. Por supuesto que producción se va a poner en contacto con vos para indicarte cómo acceder al premio. A los demás, atentos a la programación toda la semana porque van a haber muchos más lomitos y muchos más regalos para que puedan disfrutar, entre otras cosas, por ejemplo, de shows, de los shows que se vienen el próximo fin de semana, que va a ser XXL aquí en la República Argentina. Andy Palero, mi nombre, José Perazzi, Pato Rabat, Valentín Molina, Camila Macari, todo el equipo de la radio. Un beso, un abrazo. Ya se viene un vivo bárbaro acá en Pobre Johnny. Nos vamos con el Bocha Sokol, Cría de Lobos.

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3: Queremos decirle que realmente estamos muy, pero muy felices de esta noche. Y pedirles un favor más, pequeño. Y a ver si nos acompañan con esta canción.
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0: Buenas noches. Muchas gracias.
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0: Gracias a todos, muchas gracias. Gracias, empresa. Buenísimo, muchas gracias.
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2: Un minuto de noticias en Grupo Shopping. En el país, Javier Milei brindó una clase de economía. El presidente retomó su agenda académica en la Universidad de San Andrés. El mandatario dictó una clase de macroeconomía avanzada para alumnos de maestría. El ministro Federico Sturzenegger organizó este encuentro especial en el foro universitario. Esta actividad ocurrió en medio de fuertes tensiones políticas dentro del Gabinete Nacional. En el país, dólar blue y oficial hoy. El dólar blue cotiza este lunes a 1.430 pesos en Córdoba, mismo valor que en el cierre del viernes, jornada en que bajó 5 pesos. En la City porteña, la divisa paralela mantiene la misma tendencia y cotiza 1.415 pesos. En tanto, el oficial está a 1.420 pesos, según las pantallas del Banco Nación. 13 grados la temperatura en la ciudad de Córdoba a esta hora, humedad 50%, viento del sector noreste a 8 kilómetros por hora, cielo despejado.
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3: Y a ustedes, programa este momento. Espero satisfacer lo que oigan y lo que sientan. Muchas gracias.

0: toca la sal para los pedos. Muchas gracias.
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1: Hay algo que hace que muchos viajes terminen saliendo más caros, y no es el vuelo. Son los pequeños gastos mal decididos. Por ejemplo, cambiar plata en el aeropuerto puede costarte hasta un 20% más caro que hacerlo en la ciudad. Otro clásico, elegir un hotel barato pero mal ubicado. Terminas gastando más en transporte y perdiendo tiempo todos los días. O pagar extras que no usas, desayunos, traslados, paquetes cerrados. Tips concretos para evitarlo. No cambies dinero apenas llegas. Usa tarjetas o retira en destino. Prioriza la ubicación antes que el precio del hotel. Y antes de pagar cualquier extra, pregúntate, ¿realmente lo voy a usar? Otro dato, muchas ciudades tienen transporte público eficiente. Usarlo puede ahorrarte bastante. Porque al final el viaje no se encarece en lo grande. Se encarece en todo lo que no pensaste y parecía chiquito. Y la diferencia entre un viaje caro y uno inteligente está en los detalles que casi nadie mira.
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1: Un minuto de noticias en Grupo Shopping. En Córdoba, alerta por brote de triquinosis. En Córdoba ya se confirmaron al menos 10 casos y las autoridades sanitarias pidieron extremar los cuidados con el consumo de chacinados y carnes sin control bromatológico. Además, especialistas advirtieron que la salazón y el curado artesanal no alcanza para eliminar el parásito que provoca la triquinosis. Internacional. Crece la crisis en Bolivia. El gobierno boliviano busca destrabar los cortes de ruta que mantienen paralizado al país y generan fuerte desabastecimiento en La Paz. Sectores sindicales, campesinos e indígenas exigen la renuncia del presidente Rodrigo Paz mientras aumentan las tensiones políticas y económicas en distintas regiones bolivianas. 13 grados, la temperatura en la ciudad de Córdoba a esta hora, humedad 50%, viento del sector noreste a 8 kilómetros por hora, cielo despejado.
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1: Peluzón of Milk, de Luis Alberto Spinetta.
2: Peluzón of Milk es el décimo álbum de estudio como solista del Flaco. Fue grabado y lanzado en 1991. Salió simultáneamente en tres formatos: LP, cassette y CD.

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1: Un minuto de noticias en Grupo Shopping. En Córdoba, alerta por brote de triquinosis. En Córdoba ya se confirmaron al menos 10 casos y las autoridades sanitarias pidieron extremar los cuidados con el consumo de chacinados y carnes sin control bromatológico. Además, especialistas advirtieron que la salazón y el curado artesanal no alcanza para eliminar el parásito que provoca la triquinosis. Internacional. Crece la crisis en Bolivia. El gobierno boliviano busca destrabar los cortes de ruta que mantienen paralizado al país y generan fuerte desabastecimiento en La Paz. Sectores sindicales, campesinos e indígenas exigen la renuncia del presidente Rodrigo Paz mientras aumentan las tensiones políticas y económicas en distintas regiones bolivianas. 13 grados, la temperatura en la ciudad de Córdoba a esta hora, humedad 50%, viento del sector noreste a 8 kilómetros por hora, cielo despejado.
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0: Beto Pérez García, presente en la familia de Bersuit.
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1: Un minuto de noticias en Grupo Shopping. En Córdoba, Martín Yarlora lanzó créditos para el sector agropecuario. El gobernador anunció hoy una línea de préstamos por 30.000 millones de pesos para productores cordobeses. El objetivo central de este plan es proteger el trabajo local y fortalecer la industria frente a la crisis actual. La asistencia financiera estará vigente desde el mes de junio a través del Banco de Córdoba. En deportes, el presidente de la AFA viajará al Mundial. El juez Diego Amarante autorizó la salida del país de Claudio Tapia para cumplir compromisos internacionales del fútbol. El dirigente debe entregar 30 millones de pesos como garantía por su situación procesal vigente. Esta autorización permite su estadía en el exterior hasta el 21 de julio. Temperatura actual en la ciudad de Córdoba, 16 grados 4 décimas, cielo despejado. Humedad del 40% y viento del sector este a 12 kilómetros por hora.
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3: Sí, ya te doy, ¿eh?
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1: Peluzón of Milk, de Luis Alberto Spinetta.
2: Seguir viviendo sin tu amor fue considerada como la mejor canción de 1991 y rápidamente se volvería un himno en la carrera de Spinetta.

0: El flaco vino al programa Telemanías a presentarlo y esto decía sobre el disco.
1: Obviamente es todas canciones nuevas, inspiradas con mucha ternura por el nacimiento de mi nueva bebé, que es Vera, que ya tiene un mes de vida. Y en fin, para mí es importantísimo estarlo presentando aquí en Córdoba, prácticamente en exclusividad.
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0: El álbum fue grabado íntegramente en su casa y el propio músico definió el álbum como un Spinetta de entrecasa.

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1: Un minuto de noticias en Grupo Shopping. En Córdoba, Martín Yallora lanzó créditos para el sector agropecuario. El gobernador anunció hoy una línea de préstamos por 30.000 millones de pesos para productores cordobeses. El objetivo central de este plan es proteger el trabajo local y fortalecer la industria frente a la crisis actual. La asistencia financiera estará vigente desde el mes de junio a través del Banco de Córdoba. En deportes, el presidente de la AFA viajará al Mundial. El juez Diego Amarante autorizó la salida del país de Claudio Tapia para cumplir compromisos internacionales de fútbol. El dirigente debe entregar 30 millones de pesos como garantía por su situación procesal vigente. Esta autorización permite su estadía en el exterior hasta el 21 de julio. Temperatura actual en la ciudad de Córdoba, 16 grados 4 décimas, cielo despejado. Humedad del 40% y viento del sector este a 12 kilómetros por hora.
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1: Va cayendo la tarde en este día lunes y nosotros actualizamos el tránsito en la ciudad de Córdoba. Atención, porque continúa el corte total en Boulevard San Juan entre La Cañada y San José de Calasanz debido a obras en el sector de Barrio Observatorio, también en lo que es Barrio Alberdi, la interrupción de total del tránsito en Calle Caseros a la altura de Paraguay. Recuerden que en Avenida Vélez Arfiel y El Tirol, en Barrio Irupé, la calzada está reducida a la mitad. Y también atención porque hay corte total en Martín García y en Donato Álvarez. Esto comenzó hoy a partir de las 8 de la mañana y continuará también mañana martes 19 de mayo. Son obras por Aguas Cordobesas. El corte total en calle Martín García entre Europa y Palestina en barrio San Martín. Y también se establece el corte total en el carril sentido hacia Villa Allende de Avenida Donato Álvarez entre Juan Manuel Fangio y Rodolfo Médica. Hay desvíos en las líneas 11 y 15, así que mucha atención a quienes utilizan el transporte público para manejarse.
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1: Un minuto de noticias en Grupo Shopping. Internacional. Manifestantes exigen la renuncia del presidente en Bolivia. La crisis en el país vecino creció tras violentos choques en las calles de La Paz. Diversos sectores sociales pidieron un aumento salarial del 20% y rechazaron el diálogo propuesto por el gobierno. Actualmente, la policía custodia el Palacio Presidencial frente al desabastecimiento generado por los bloqueos de rutas. En deportes, Belgrano informa la venta de entradas para la final. Belgrano disputará el título del torneo Apertura frente a River Plate este domingo en el Estadio Kempes. La venta de tickets iniciará mañana martes de forma virtual para clientes exclusivos. Los socios con cuota al día tendrán prioridad de compra antes del remanente para el público general. Temperatura actual en la ciudad de Córdoba 16 grados, cielo despejado, humedad del 41% y viento del sector este a 10 kilómetros por hora.
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1: Fito lanzó una nueva canción. Fito Páez presentó una nueva canción que adelanta su próximo disco. El tema se llama Shine y ya está disponible en las plataformas digitales. Pity la rompió en Rosario. Pity Álvarez se presentó en el Autódromo Municipal de Rosario ante más de 25.000 personas. El show duró 3 horas con clásicos como Señor Kiosquero, Don Electrón y Me Gustas Mucho. Su próxima presentación será el 13 de junio en Mendoza. La Renga inicia su gira por Europa. La Renga tocará en Barcelona en 2 oportunidades, el 17 y el 31 de mayo. También pasará por Tenerife el día 25 de mayo. Por último, pasará por Berlín y Copenhague.
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0: Hola, sí, llamo de parte del doctor Álvarez por la reconexión del medidor de gas.
1: Disculpame un ratito, ¿a qué número estás llamando?
0: Al 30...
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1: Un minuto de noticias en Grupo Shopping. Internacional. Manifestantes exigen la renuncia del presidente en Bolivia. La crisis en el país vecino creció tras violentos choques en las calles de La Paz. Diversos sectores sociales pidieron un aumento salarial del 20% y rechazaron el diálogo propuesto por el gobierno. Actualmente, la policía custodia el Palacio Presidencial frente al desabastecimiento generado por los bloqueos de rutas. En deportes, Belgrano informa la venta de entradas para la final. Belgrano disputará el título del torneo Apertura frente a River Plate este domingo en el Estadio Kempes. La venta de tickets se iniciará mañana martes de forma virtual para clientes exclusivos. Los socios con cuota al día tendrán prioridad de compra antes del remanente para el público general. Temperatura actual en la ciudad de Córdoba 16 grados, cielo despejado, humedad del 41% y viento del sector este a 10 kilómetros por hora.
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1: Los estrenos del cine de la semana tienen a obsesión. El anhelo romántico desesperado de un chico por su amor platónico de toda la vida desencadena un siniestro hechizo. Ella se vuelve irracionalmente obsesiva hasta convertirse en la sombra de Beer, una fantasía aparentemente inofensiva que se convertirá en una perturbadora pesadilla. También se destaca En la zona gris. El film sigue a un equipo encubierto de élite que opera en las sombras, combinando poder, influencia y fuerza letal. Cuando un tirano despiadado roba una fortuna millonaria, son enviados a recuperarla en una misión imposible que pronto escala en una guerra de estrategia, engaño y supervivencia. Por último, está disponible la película romántica Tú, yo y la Toscana. Sigue a una joven que ha abandonado sus sueños de convertirse en chef, quedando a la deriva, tomando una serie de malas decisiones. Cuando pierde su trabajo de cuidadora de casas, de golpe, un encuentro fortuito con un joven italiano le inspira a viajar en contra del consejo de su mejor amiga. En las plataformas digitales se destaca Némesis en Netflix. Es un thriller policial sobre la obsesión entre un detective de Los Ángeles y un ladrón imposible de rastrear. Mucha acción, persecuciones y tensión. Por otro lado está Rivales, una serie dramática de Disney Plus que explora la competencia, la lealtad y las tensiones personales dentro de un entorno de alta exigencia. Para finalizar, en Disney Plus se destaca The Punisher One Last Kill. Es una presentación especial del universo Marvel que funciona como un puente narrativo entre la segunda temporada de Daredevil y la futura aparición de Punisher en Spider-Man Un Nuevo Día.
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